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12: Son las 20 horas y 3 minutos.
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6: Son las 20 horas y 31 minutos.
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7: Son las 21 horas y 4 minutos.
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8: Son las 21 horas y 32 minutos.
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1: Son las 22 horas y un minuto.
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1: Son las 22 horas y 31 minutos.
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9: Son las 23 horas y 3 minutos.
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1: Son las 23 horas y 31 minutos.
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9: Es la hora 0:04.
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5: Es la hora 0:33.
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0: Es la 1:17 a.m.
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5: Es la 1:34 a.m.
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0: Es la 1:46 a.m.
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0: Son las 2 de la madrugada y 15 minutos.
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8: Son las 2 de la madrugada y 33 minutos.
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0: Son las 2 de la madrugada y 46 minutos.
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2: Son las 3 de la madrugada y 4 minutos.
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6: Son las 3 de la madrugada y 33 minutos.
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0: Son las 3 de la madrugada y 46 minutos.
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1: Son las 4 de la madrugada y 3 minutos.
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3: Son las 4 de la madrugada y 31 minutos.
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4: Son las 5 de la madrugada y un minuto.
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0: Son las 5 de la madrugada y 18 minutos.
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8: Son las 5 de la madrugada y 32 minutos.
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0: Son las 5 de la madrugada y 47 minutos.
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11: Son las 6 de la mañana y 4 minutos.
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2: Según el termómetro, a esta hora solo 10 grados en La Serena y Coquimbo, pero ya está asomando el sol. ¿Cómo va a estar el
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3: Son las 6 de la mañana y 10 minutos.
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0: Son las 6 de la mañana y 15 minutos.
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0: Son las 6 de la mañana y 21 minutos.
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8: Son las 6 de la mañana y 36 minutos.
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8: Son las 6 de la mañana y 37 minutos.
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0: Son las 6:47.
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0: Son las 6 de la mañana y 51 minutos.
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3: 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Pero obviamente tenemos que prever situaciones de riesgo, situaciones del suministro eléctrico.
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2: Son las 7 de la mañana y 3 minutos.
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5: Son las 7 de la mañana y 35 minutos.
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6: Son las 8 de la mañana y 4 minutos.
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1: Son las 8 de la mañana y 32 minutos.
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3: Son las 9 de la mañana y un minuto.
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4: Son las 9 de la mañana y 32 minutos.
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1: Son las 10 de la mañana y 4 minutos.
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6: Son las 10 de la mañana y 32 minutos.
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2: Según el termómetro, a esta hora solo 10 grados en La Serena y Coquimbo, pero ya está asomando el sol. ¿Cómo va a estar el
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7: Son las 11 de la mañana y 4 minutos.
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4: Son las 11 de la mañana y 33 minutos.
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2: Son las 12 horas y 4 minutos.
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6: Son las 12 horas y 31 minutos.
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2: Según el termómetro, a esta hora solo 10 grados en La Serena y Coquimbo, pero ya está asomando el sol. ¿Cómo va a estar el
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1: Son las 13 horas y 2 minutos.
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1: Son las 13 horas y 32 minutos.
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6: Son las 14 horas y un minuto.
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3: Son las 14 horas y 32 minutos.
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12: Son las 15 horas y 3 minutos.
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5: Son las 15 horas y 32 minutos.
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1: Son las 16 horas y 3 minutos.
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4: Son las 16 horas y 31 minutos.
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5: Son las 17 horas y 4 minutos.
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6: Son las 17 horas y 34 minutos.
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2: Son las 18 horas y 2 minutos.
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12: Según el termómetro, a esta hora solo 10 grados en La Serena y Coquimbo, pero ya está asomando el sol. ¿Cómo va a estar el
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8: Son las 18 horas y 35 minutos.
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2: De que este no es un niño Godzilla, pero es un niño irregular que probablemente traiga mucha agua, mucho viento, es lo que esperamos. Pero obviamente tenemos que prever situaciones de riesgo, situaciones del suministro eléctrico.
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0: radiocontrol.cl. Antes de, vamos a saludar a nuestro querido Radio Control, allá en los estudios, don Eduardo Campos Sumarán. Muy buenas tardes.
1: Buenas tardes, Daniel. Está llegando en óptimas condiciones acá a los estudios de la radio Riquelme en Algunas 16:19. La transmisión llega de 1 a 10 días, impecablemente, como perfecto. Si ustedes estuvieran alaito.
0: Así es, así es. Pero nosotros aquí estamos a través de las plataformas en Radio Riquelme. .cl en todas nuestras redes sociales. Damos inicio a lo que es una nueva jornada de transmisiones en www.radioriquelme.cl. Antes de don Eduardo Campos Sumarán, bueno, le voy a comentar y vamos a cambiar un poquito la cortina, ¿eh? Vamos a cambiar un poquito la cortina y nos vamos a poner un poquito más melancólicos, ¿eh? Porque hoy día domingo domingo, si no me logro equivocar, hoy día cumple Coquimbo Unido 68 años con fuerza y coraje. No sé si es lo correcto, don Eduardo Campos Sumarán.
1: Sí, fuerza y coraje.
0: Exactamente. Un día de hoy, un 30 de agosto, y vamos a cambiar un poquito la cortina, ¿eh? Vamos a comenzar un poquito diferente el día de hoy. Vamos a comenzar ahora sí, con el himno remasterizado que en una época de los 80s, un radiocontrol encontró una cinta, ¿no es cierto?, donde nunca nos íbamos a imaginar de que la cinta sería el máster original del himno de Coquimbo Unido, que en alguna época de los 80s un radio control lo pasó de vinilo a cinta, siendo la única emisora, ¿no es cierto?, con el himno completamente remasterizado en estéreo. Bueno, previo al duelo de Huachipato, en el cual se jugará este domingo a las 20 horas en el Estadio Francisco Sánchez Rumoroso, y también en el marco de su celebración de 68 años de historia, Coquimbo Unido abrió las puertas del Complejo Deportivo de Las Rosas para mostrar el desarrollo que ha experimentado el recinto con sus nuevos proyectos y también seguir fortaleciendo la infraestructura del club. Asimismo, esto se realizó en la previa, ¿no es cierto?, del duelo de Huachipato, en el cual se jugará hoy día domingo a las 20 horas en el Estadio Francisco Sánchez Rumoroso. Otra prueba del gran momento del equipo, que es el 17 de octubre, en el cual se enfrentará O'Higgins por la final de la Copa de la Liga. Dentro de actividades, el presidente de Coquimbo Unido, Jorge Contador Araya, fue el anfitrión del encuentro posterior, ¿no es cierto?, a la visita, en el cual se realizó en el Hotel del Complejo, y en esa instancia se destacó el trabajo realizado durante los últimos 10 años y el aporte de quienes han también participado en diferentes etapas de la institución. Asimismo, según las palabras de Contador, dice: quiero agradecer a todos los que han sido parte de esta última etapa de nuestra historia. El club hemos tenido hoy también es consecuencia de lo que cada uno de ustedes aportó. Durante la última década hemos logrado también un crecimiento sostenido con un desarrollo

0: sus hitos en la última década se encuentra también el campeón futsal femenino de la apertura 2019, campeón futsal masculino apertura 2026, fútbol femenino campeón de ascenso 2022, semifinalistas de los últimos 3 años, en la última vez, ¿no es cierto? Vicecampeón de la Copa Futuro, vicecampeón de la Copa Nacional, en el fútbol nacional, el campeón en el ascenso del 2018, semifinalista de la Conmebol Sudamericana 2020, campeón ascenso 2021, en el recordado partido contra Curicó Unido en aquella época, fases de grupos de la de Conmebol Sudamericana 2024, campeón de la Liga de la Primera 2025, el mejor campeón de la historia, campeón de la Supercopa 2026, primera versión y 4 equipos, octavo finalista Conmebol Copa Libertadores 2026. Bueno, a toda la hinchada pirata le deseamos felicidades por estos 68 años de historia, con fuerza y coraje, una pasión, ¿no es cierto?, que se genera, en el cual la hinchada de Coquimbo Unido es diferente, y obviamente Radio Riquelme siempre está ahí con el pirata, ¿ya? En las buenas, en las malas, en las no muy malas, pero también aquí el condimento, el complemento, tiene que ser de la CA 135 Radio Riquelme de Coquimbo. Así que le deseamos muchas felicidades a Coquimbo Unido y por esos 68 años de historia a través de las plataformas de Radio Riquelme y Radio Guayacán, don Eduardo Campos Sumarán.
1: Qué buen homenaje al cuadro pirata. Ahora que se ponga la pila, ustedes que pueden verlo ahí en directo, ojalá que le brinden un triunfo a la hinchada, a la significada hinchada de Coquimbo Unido en este aniversario. Ojalá se den las cosas en el día de hoy. Ustedes van a poner todo el talento, ustedes con las redes sociales, con la publicidad. Y bueno, nuestro director ahí, que cante varios goles, y también Toñito, que los vaya comentando.
0: Así es, don Eduardo Campos Sumarán, y obviamente ya vamos a tener la voz única, porque la han imitado, lo han igualado, lo han, le han dicho de todo. Pero nosotros aquí estamos, a través de las plataformas de Radio Riquelme, la han copiado la voz pirata, pirata, pirata, pirata, pirata, pero tiene una característica muy fundamental, fue el único que dijo ahí una frase icónica, aparte del cópiame esta, que se venga abajo la portada, que esa es una, a ver, una frase, yo diría que entre comillas tragicómica, pero también le entrega un plus siempre en las previas del el clásico regional entre Coquimbo y La Serena. Así que bueno, felicidades a toda la hinchada pirata, felicidades a todo el pueblo aurinegro por esos 68 años de historia, y obviamente la Riquelme, la CA 135, la RR, Radio Riquelme, que viaja a distintos lugares de nuestro país, Chile y el mundo. Así que le desea felicidades al pueblo pirata.

0: 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El juego, la cancha. Ahora sí, ya estamos conectados a través de Radio Guayacán 98.9 en el área metropolitana, 103.9 en Salamanca y todas sus multiplataformas, sonando con sonido Dolby Surround. Ahora sí, don Eduardo Campos Sumarán, lo trasladamos allá en el estadio Francisco Sánchez, rumoroso. Ya verán lo que serán. Ahí están los colegas, don Toño Rodríguez y don Pedro Antonio Castillo. Vamos a establecer contacto allá en el Coloso del Llano. Muy buenas tardes, don Pedro Antonio Castillo.
1: Don Daniel Vega, ¿cómo le va? El abrazo para usted y también para todos los hinchas de RRC Deporte que ya están conectados para lo que va a ser esta jornada deportiva. Esperando, por supuesto, de que el elenco aurinegro hoy pueda sumar. Se necesita imperiosamente que el equipo aurinegro hoy gane, que pueda sumar 3 puntos. Hay mucho nerviosismo, muy fanaticada. Ya quedó atrás lo que fue Copa Libertadores de América. Se está jugando ahora lo que es el campeonato de la liga. También se está a la espera de terminar lo que es Copa Chile. Y el partido, ese gran partido de final de la Copa de la Liga, que tendrá que enfrentar al equipo de O'Higgins de Rancagua, vale decir, el guapo de regiones va a enfrentar al capo de provincia. Un partido muy esperado, un partido en el cual ahí, si Coquimbo Unido gana, tendrá la opción automáticamente de ingresar a Copa Libertadores de América. Así que yo creo que tenemos un panorama bien especial para el conjunto de Coquimbo Unido, pero sí existe la preocupación de que gane, que hoy pueda vencer al equipo de Huachipato, este Huachipato que no ha andado muy bien, pero que también se la ingenia Jaime García con sus dirigidos para complicar, traer en malestar algunos equipos que en este caso Coquimbo Unido necesita los 3 puntos. Así que yo creo que ya Hernán Caputo durante la semana ha podido trabajar a conciencia, junto con los dirigidos, para buscar una buena alternativa, reencontrarse con el fútbol y no olvidarse que fueron son bicampeones. Entonces yo creo que la hinchada necesita y está esperanzada de que el equipo aurinegro hoy pueda tener una muy buena presentación acá en el gramado del Estadio Francisco Sánchez Moroso. Y ojalá que así sea, porque de no tener un resultado favorable, no me quiero anticipar a nada negativo, por supuesto, pero siempre hay que ponerse en el ámbito de que si las cosas no llegaran a resultar bien durante esta ocasión, yo creo que ya ahí estarían los días contados para Caputo. Entonces, yo creo que nosotros hemos sido bastante prudentes, hemos hilado bastante fino por lo demás ante estos partidos que ha tenido el conjunto de Coquimbo Unido, que ha sido una jornada de muchos encuentros, una agenda maciza, ¿no?, de presentación en el equipo aurinegro, y obvio que los jugadores también se van resintiendo, los jugadores se van fatigando, y hay una acumulación de cansancio también que a la larga puede también dañar, perjudicar al conjunto aurinegro. Pero sabemos que los jugadores también se han ido de a poco ya pensando de que estos partidos son de la competencia, no pueden dejar puntos en el camino, y menos tampoco perder acá en su reducto deportivo. Y la última presentación que hizo el equipo de Coquimbo Unido no debió, por supuesto, haber caído derrotado frente al elenco de Universidad Católica. Pero bueno, el fútbol es así. Coquimbo Unido dominó, Coquimbo Unido protagonizó en los primeros 45 minutos, y después, tal como lo habíamos analizado con Toño Rodríguez, y que hoy también vamos a poder tocar esa parte, que cuando vieron los cambios, que cuando vienen algunas modificaciones, como que el equipo se resiente, y ahí lamentablemente sufrimos ya también modificaciones en el marcador. Entonces, ahí es donde hay que poner mucha atención y de esta forma ir recuperando lo que es el andar de este Coquimbo Unido, que ojalá, por supuesto, sea bastante auspicioso en esta jornada, porque después tenemos nuevamente fútbol el miércoles y enfrenta al elenco de la U de Concepción, que va a llegar con la moral bastante alta, porque hoy venció el equipo de Universidad de Chile. Hasta Cecilio Waterman hizo un gol de una gran jerarquía, prácticamente se llevó a toda la defensa del equipo universitario azul y marcó lo que era transitoriamente el 2-0. Así que yo creo que va a ser un partido también complicado para el conjunto de Coquimbo Unido, por eso que estos dos partidos, y también habíamos contabilizado el de Católica, que si Coquimbo Unido le ganaba a Católica, sumaba más puntos durante este compromiso, y lo que es el miércoles eran 9 puntos de local. Ya lamentablemente quedaron 3 en el camino, nos están quedando solamente 6, y ojalá que Coquimbo Unido pueda sumar para no alejarse tanto de los equipos que están en avanzada. Bueno, ya Colo-Colo hace rato que ya se disparó, es inalcanzable. Está más abajo la U de Chile, viene Católica, vienen varios equipos. Entonces, yo creo que ahí donde Coquimbo Unido tiene que comenzar ahora a hacer buen fútbol para no alejarse tanto de lo que son la ubicación de los equipos que están ya en segundo lugar hacia abajo. Ojalá que sea un buen compromiso, esperanzado, por supuesto, de que el estratega Hernán Caputo, junto con sus dirigidos, junto con el equipo aurinegro, hayan planificado bien el partido para poder tener un marcador que sea bastante auspicioso para el equipo pirata. Y aprovecho también de saludar, tal como lo decía usted, a Daniel, Coquimbo Unido está celebrando 68 años con mucha historia, 68 años que Coquimbo Unido ha sabido cimentar y llegar a la instancia en la cual estamos ahora. Y por supuesto que hay que agradecer a quienes han estado desde el comienzo, no solamente quienes están ahora, porque esto ha sido un trabajo de muchos años, esto ha sido un trabajo en el cual no tenemos que olvidar a muchos hombres, a muchos nombres que se dedicaron 100% y a quienes también tuvieron la genialidad de, en aquel momento, de inscribir a Coquimbo Unido para que nos representara en el fútbol chileno. Así que son muchos los destacados, Un abrazo grande para todos ellos. Algunos ya han partido, pero hay otros que todavía están en vida. Entonces, el reconocimiento para ellos y mi respeto también para muchos dirigentes, para muchos presidentes, para gente muy noble que fueron verdaderos mecenas en aquellos tiempos para poder mantener a la institución de Coquimbo Unido. Aprovecho también de saludar y enviarle un gran abrazo a Miguel Bauza, a nuestro destacado abogado de acá de la región de Coquimbo, de nuestra zona, que también por mucho tiempo fue presidente de la institución Aurinegra. Lo conozco muy de cerca y sé también todo el esfuerzo, el sacrificio, a pesar de que también tenía oponentes, pero a veces hay que saber la realidad y el esfuerzo y la dedicación. A veces no podían dormir pensando cómo poder financiar la institución Aurinegra, también por supuesto para la familia Sánchez. Y aprovecho también de saludar a Eduardo Corbeto, que estaba mirando yo un comunicado que ha enviado el Departamento de Prensa de Coquimbo Unido. 50 años, ¿eh? 50 años como dirigente, y seguiremos sumando más, dice Eduardo Corbeto. Así que también vaya para él un abrazo afectuoso, cariñoso para Eduardo Corbeto. Y vuelvo a reiterar, por supuesto, un abrazo muy grande para Miguel Bauza. Y tantos otros.

0: 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Nosotros aquí sí leemos sus comentarios, sí leemos sus opiniones. Eso es lo más importante, porque la radio en vivo también la hace usted a través de sus plataformas. Saludamos allá en el Coloso del Llano. Saludamos en el Coloso del Llano a nuestro querido
1: Dani
0: y gran.
1: Disculpa, dígame. Antes de ir al saludo con Toño Rodríguez, Colo Colo está ganando a Audax Italiano por 4-1. Es la información que tenemos acá. Vamos ahora con el saludo
0: Oiga, menos no me interrumpamos, caballero. Está de CRRC Deportes, el equipo con más cancha. Saludamos a nuestro querido flamante gran periodista que ahí está entregando la información certera, el comentario objetivo y todo lo que usted necesita saber directamente de allá desde el Francisco Sánchez Rumoroso. Saludamos a nuestro querido Toño Rodríguez. Muy buenas tardes, noches.
2: Buenas noches, Danielito, buenas noches, Pedro Antonio Castillo, buenas noches a toda la audiencia de la RRC Deportes, la 98.9 Riquelme con Guayacán, en conjunto a través de toda la corrupción de Coquimbo. Quiero mandar un saludo afectuoso, cariñoso a todo el pueblo pirata, a toda la parcialidad, a todo el hincha pirata que hoy cumple 68 años de vida esta institución. No todos pueden decir que tienen una larga vida, una larga historia de dulce y de agraz, probablemente en algún momento, que hoy día está más de dulce que de agraz la institución de Coquimbo Unido. Y para cada uno de ellos, presidentes, directores, en su momento jugadores, cuerpos técnicos, hinchada, que hacen de esta institución una institución señera, con cariño, con prestigio, con honor, vestir esa camiseta amarillo y negra a través de todas las canchas de nuestro país. Y por qué no decirlo, en la representación, como hasta hace muy poco, a nivel internacional, el cuadro de Coquimbo Unido. Un saludo cordial, afectuoso, para cada uno de ellos que pasaron en el directorio de presidentes. Usted recién decía, Pedro Antonio, me tocó conocerlo, estar con él. Es un señor, es un caballero muy respetado. Siempre una buena palabra, un buen consejo para los jóvenes, para la gente nueva, como es el caso de Eduardo Corbeto. Nosotros lo conocemos como Eduardo Corbeto, en algún momento el apellido es Corbeto. Un saludo cordial, afectuoso para él, en este andar de Coquimbo Unido en estos 68 años. Ha sido un hombre que ha estado en todas, en esta instancia de la institución, lo mismo que Miguel Bauzá, que me tocó trabajar con él también en algún instante. Y a cada uno que ellos, Jorge Contador, el mismo Lorenzo Iduya, por nombrar algunos que han estado también en la presidencia en algún momento de esta institución pirata, y al actual directorio, al actual presidencia y directores de esta institución 2026 de Coquimbo Unido, que hoy día nos enaltece, nos orgullece tener este nombre de Coquimbo Unido por lo más alto a nivel nacional e internacional, y esperamos que en un futuro próximo, cercano, nuevamente Coquimbo Unido pueda estar enarbolando esa bandera amarilla y negra por el continente sudamericano tras una clasificación para Copa Libertadores el 2027. Para los jugadores que estuvieron, que pasaron, que hoy día están en el presente, también un saludo afectuoso para cada uno de ellos. Para los que partieron también, que han hecho historia de esta institución de Coquimbo Unido a lo largo de esta vida, que son 68 años, bien merecido lo tiene, a celebrar el Puerto Pirata con mesura, con tranquilidad. Yo veníamos conversando con Pedro Antonio y rememorando algunas instancias de celebraciones de la institución de Coquimbo Unido. En algún instante Coquimbo Unido hizo una celebración en el Rodoviario para los jugadores y para los hinchas para poder participar. También en otro momento fue en las tacas para la prensa, los jugadores y los dirigentes, para premiar a periodistas a nivel nacional y local. Y lo mismo aconteció en algún instante también.

0: Bien, en una ceremonia que también se ofreció ahí en un club de golf, sector de la cantera, que hoy día ojalá pudiese volver esa rememoranza de festejo con los hinchas, con los dirigentes, con la prensa, que muchas veces somos criticados, apartados de las instituciones, pero hay que decir las cosas como son, por su nombre, con respeto y con mucha caballerosidad en el momento propicio y exacto, sin faltarle respeto a una institución, ni a los dirigentes, ni a los jugadores. Cuando las cosas están bien, hay que decirlas en la justa medida, y cuando están mal, también. Entonces, hoy día, ¿por qué no volver a esa rememoranza de festejar todos juntos con el pueblo pirata y los dirigentes, los hinchas y los jugadores, y para con la prensa, que también es parte fundamental de las noticias del cuadro pirata? Así que un saludo cordial y afectuoso a todo el pueblo pirata a lo largo de este puerto querido de Chile y América y el mundo, que están repartidos a través de todos los continentes del universo con estos colores amarillo y negro. Feliz cumpleaños, 68 años, cuadro de Coquimbo Unido. Felicitaciones por un nuevo cumpleaños.
1: Así es, don Antonio Rodríguez, recordando que ustedes nos pueden sintonizar a través de www.radioriquelme.cl, www.radioguayacán.cl, Radio Riquelme 1350, la amplitud modulada, la mítica Radio Riquelme, la única que está 100% con Coquimbo Unido, y que sí tenemos camiseta propia ahí, con la hinchada pirata, no nos cambiamos la camiseta. Esta es RRC Deportes, el equipo con más cancha y el equipo ganador. Bueno, les comentamos a través de las plataformas de Radio Riquelme, donde usted puede votar, porque también nosotros somos encuestadores. Por ahí andaban, nos habíamos enterado por ahí que también ahí no le gustaban por ahí Silvio Rodríguez, lo que estaban comentando. Pero nosotros aquí estamos a través de las plataformas, porque sí, aquí tenemos la encuesta ganadora, la encuesta, la voz del hincha pirata que dice: ¿quién ganará hoy? Coquimbo Unido con un 50%, Huachipato con un 12% y un 38% empatarán, según lo que dice la audiencia de Radio Riquelme. ¿Dónde usted tiene que votar? A través del YouTube de Radio Riquelme de Coquimbo. También nos comenta a nuestro querido Coqui Pimentel, nuestro querido Pollita la Mostaza. Dice: saludos amigos, que le vaya excelente la transmisión. Y también al Barbón, nos manda muchos saludos a nuestro querido Coqui Pimentel, ahí que está disfrutando, está preparando unos ricos picarones. Así que vamos a ir directamente para allá después a disfrutar unos ricos picarones con un pollito a la mostaza. Saludamos también a nuestra Carlita Tapia, dice: grande Dani, Pedro Antonio, Cantagol Oficial, y a todos el equipo de Radio Riquelme, RRC Deportes. Gran jornada el de día de hoy. Comenten nuestra transmisión, compártalo a través de sus redes sociales y también sea parte de nuestra gran vitrina deportiva a través de las plataformas de Radio Riquelme y Radio Guayacán. Don Pedro Antonio Castillo.
2: Así es, don Daniel. Bueno, nosotros ya estamos bosquejando lo que va a ser la posible formación, ¿eh? La posible formación del equipo de...
1: Sí, no ha llegado todavía.
2: Del equipo, en este caso, forastero. Y bueno, y la de Coquimbo Unido, que tampoco todavía no están. Pero ya más o menos estamos claro cuál puede ser el equipo que va a presentar Jaime García, que lo conversábamos antes de comenzar la transmisión con Toño, y llegábamos a acuerdo de que Jaime García ha hecho modificaciones, bueno, para qué decirle a usted, en realidad que han sido bastante en las últimas jornadas, muchos cambios, muchas modificaciones ha tenido que hacer Jaime García por los malos resultados que ha obtenido. Así que de esta manera yo pienso de que vamos a tener ahí en cualquier momento ya la formación titular de los equipos para ir barajando, para ya darla a conocer a todos nuestros auditores que estén en la sintonía a través de Radio Guayacán 98.9, que suena con fuerza en la conurbación, la Guayacán, con sus diferentes programas.
1: Así es.
2: Y también con nuestra área deportiva de RRC Deporte. Así que un abrazo grande para todos quienes ya están en nuestra sintonía. Y vuelvo a reiterar, deseando por supuesto que tengamos una jornada bastante auspiciosa, gritar goles de Coquimbo Unido, abrazarnos y festejar estos 68 años de vida que tiene la institución querida de Coquimbo Unido. Así que en eso estoy, don Daniel, para que ustedes sigan saludando y además también, bueno, nombrando a quienes a esta hora están conectados por las diferentes plataformas de la radio Riquelme de Coquimbo.
1: Así es, don Pedro Antonio Castillo, recordando que ustedes nos pueden sintonizar a través de www.radioriquelme.cl, www.radioguayacán.cl y todas sus multiplataformas. Bueno, don Toño Rodríguez, le vamos a entrar un poquito en detalle y vamos a analizar y a... ¿Cómo podríamos decir? A destrozar el pollito. El pollito a la mostaza preparado por nuestro querido...
3: A desmenuzar.
1: Ahí está. Es que estaba pensando en inglés. Estaba pensando en inglés, no en español. Sí, estaba pensando en inglés, no estaba pensando en español.
3: Es que, ¿sabes qué? Tiene que cambiar el chip. Dígame. Tiene que pensar en doble.
1: En español.
3: En inglés y en español. Y después llevarla a la jerga local.
1: Claro, claro, no, se me cuesta de repente, cuando de repente leo en inglés, después me cuesta un poquito leer en español. Bueno, gajes del oficio, cosas que ahí, bueno, tienen ahí las personas que tienen dos idiomas más que uno. Bueno, le comento, don Toño, Coquimbo comienza en el noveno puesto con 26 puntos en 19 partidos, mientras que Huachipato está en el duodécimo con 24 unidades en 20 encuentros. La diferencia de gol marca una distancia de más 2 para Coquimbo Unido y menos 10 para Huachipato. Don Toño Rodríguez, la pregunta del millón. ¿Es hoy un partido donde Coquimbo tiene casi la obligación de ganar?
3: O sea, no es casi, la tiene. Absolutamente la tiene. Es altamente exigible ganar en casa, porque ya no se puede seguir entregando más puntos en calidad de locatario. Primero, hay que recuperar la confianza propia, individual y colectiva, porque se ha perdido un poco de aquello. Cuando los resultados no llegan, a pesar de una derrota frente a Católica que no lo merecía, llegó dos veces Católica y se quedó con el partido. Se ha empatado en calidad de visita, no siendo malo, pero teniendo las opciones de ganar tres puntos importantes. Y cuando uno va teniendo en análisis de lo que ha acontecido con Coquimbo Unido en el andar de estos últimos partidos, uno dice... ¿Han entregado puntos vitales? Sí. ¿Se ha perdido de una manera poco común en Coquimbo Unido? Sí. ¿Se han cometido errores involuntarios? Absolutamente. Entonces, uno cree y piensa que eso ya no debiera pasar en un partido de alta exigencia como es el de hoy día, que es de 6 puntos, o sea, es vital. Porque si no se gana, te sigues enredando, te sigues quedando en la parte medianía, tabla baja, digámoslo así, y el resto se viene acercando. Y Coquimbo Unido siempre está pensando, la institución, los jugadores, cuerpo técnico, la hinchada, estar más arriba, exigiendo la opción de poder llegar a un torneo internacional nuevamente. Entonces creo que las exigencias son altas y no me cabe duda alguna que los jugadores y todo este plantel y la dirigencia se tienen objetivos claros, metas claras. A veces pueden resultar, como hay situaciones imponderables, que prácticamente muchas veces son inherentes a ciertas cosas manejadas propias, pero sucede. Y a Coquimbo Unido se le ha venido sucediendo en este último tiempo en una manera constante. Quiero pensar que Coquimbo Unido hoy, y deseo de todo corazón para que la gente de Coquimbo, del puerto y de toda la orbe mundial que quiere a Coquimbo Unido, siente al cuadro pirata hoy día en estos 68 años de vida, que hoy se gane y se pueda celebrar en la justa medida con un resultado prácticamente importante de cara a lo que se viene. Partido hoy día vital de 6 puntos, después a mitad de semana con la U de Conce también, y después del fin de semana con la U. O sea, prácticamente poco descanso, poca recuperación
0: física, mental, psicológica, para poder rearmarse nuevamente entre un partido y otro. Pero la situación vital es hoy día ganarle a Huachipato, que no viene bien, que es un equipo que prácticamente ha cambiado semana a semana las formaciones, porque no se sienten cómodos, tanto ni de local ni como de visita, pero no por eso hay que tener los resguardos pertinentes, porque es un equipo que juega, gente joven, corre, tiene capacidades, pero si nosotros los dejamos jugar y le damos ciertas libertades, evidentemente que Coquimbo lo puede pasar mal. Y eso es lo que no queremos que vuelva a suceder hoy día acá en el Francisco Sánchez Rumoroso, con una temperatura bastante baja, el público, un horario poco habitual, 20 horas, un día domingo. La gente va a venir igual, más allá de los resultados que no han sido lo suficientemente buenos, pero el hincha coquimbano es fiel y viene y apoya. Pero hoy día, ¿cómo quiere apoyar? Desde el minuto 1 hasta el minuto 90, hasta la largue. Si se gana 1-0, bien, asegurar y cerrar el partido. Pero en algunos instantes creo que Coquimbo Unido ha carecido de asegurar el partido y de cerrar los partidos. Más allá si los cambios son buenos, regular o malo, siempre uno piensa y desea en el bien del equipo. Entonces creo que hoy día hay que pensar así, en el bien del equipo, en lo individual y lo colectivo, y poner el amor propio al servicio de Coquimbo Unido, al servicio de sus compañeros. Doblegarse, esforzarse el doble, correr el doble, y no decir, no, ya perdí la pelota, total, mi compañero de 2 metros más atrás la va a recuperar. No, voy, la recupero y se la entrego a mi compañero que tengo al lado. Si él la pierde, estoy ahí para ayudarlo. No conformarse con situaciones del campo de juego. No, si el otro la recupera, yo estoy de 3/4 hacia arriba y me la entregan y hago lo que tengo que hacer llegando al gol. No, aseguremos con amor propio, correr y con fútbol. Y lo que más tenía Coquimbo Unido, seguridad defensiva, seguridad de medio campo en recuperación y concreción de goles. Muchas veces Coquimbo Unido le bastaba un solo gol y con ese gol aseguraba el partido y se ganaba. El año pasado, quizás a principio de año también, y eso se ha perdido un poco. Entonces queremos y deseamos que hoy día Coquimbo Unido vuelva a esa seguridad de concretar los goles en los momentos precisos, asegurar y tener una defensa sólida y no tener que pasar sustos como pasamos frente a Católica, que en 2 llegadas nos costó el partido y nos quedamos con las manos vacías. Y hoy día es crucial ganarle a Huachipato. Básicamente eso, Daniel.
1: Así es, don Antonio Rodríguez. Bueno, y también le voy a hacerle una pregunta relacionada a lo que había comentado usted. ¿Es posible de que los últimos partidos, ya sea con un empate, con una derrota, ha sido parte del enorme desgaste que el equipo ha venido acumulando por las disputas de Copa Libertadores?
0: Sí, bueno, hay que recordar que son seres humanos, no son robots, primeramente. Y el técnico muchas veces, los técnicos, digo en general, ven en ciertos jugadores, en ciertos puestos o en ciertas instancias del partido que pueden hacer cambios. Para bien, siempre se espera para bien. Pueden resultar o no. Evidentemente, siempre esperemos que siempre sea así. Pero también al frente de un rival que lo neutraliza, que le pone dificultad, y muchas veces lo que tú planificas no resulta por A o B o C motivo, y eso le complica a un equipo, y en este caso a Coquimbo Unido. Pero siempre Coquimbo Unido en pos de ganar los 3 puntos, claramente. Y hoy día también muchos técnicos no son muy amigos de hacer cambios. Mueren con una alineación estable de una oncena titular inicial y prácticamente no hacen cambios de principio a fin. Y cuando se critica que no hacen cambio, ¿por qué no hizo cambio? ¿Por qué no pone a Mengano o Sotano? Y cuando suceda eso, cuando hacen cambio, dicen, bueno, ¿y por qué entró? ¿Y por qué no dejó la alineación que estaba? Entonces es difícil al hincha en general y a los medios de comunicación muchas veces darnos en el gusto de lo que está pensando en la cabeza de un técnico. El técnico ve a diario los entrenamientos de los jugadores en el día a día y ve situaciones que muchas veces nosotros no vemos, porque no podemos estar en los entrenamientos, en el día a día de una institución, porque hay muchas normas, mucha prohibición, no solo en Coquimbo, en todos los equipos hoy día con la normativa que se habla poco, los días martes hay jugadores que no hablan, solamente conferencia de prensa, entonces hay muchas normativas y eso prácticamente como era antaño, que uno podía ver los entrenamientos de principio a fin. Muchas veces hoy día en muchas instituciones eso no sucede y se entrena a puerta cerrada, entonces no nos enteramos de cómo está tal o cual jugador, y el que mejor ve eso el día a día es un técnico. Ahora, los técnicos se pueden equivocar, sí, le pueden acertar también, y esperemos que hoy día de aquí en adelante en el devenir de Coquimbo Unido se acierte más que se hierre o erre, perdón, en los cambios o el dibujo táctico de un equipo, y eso que conlleve a que Coquimbo Unido pueda sumar 3 puntos importantes, seguir escalando la tabla de colocaciones y darle la real importancia y la real confianza nuevamente a este equipo, a esta institución que nos llevó a estar ilusionados en una Copa Libertadores hace muy poquito. Entonces queremos volver a tener esa situación con Coquimbo Unido, con los jugadores y con la hinchada que siempre ha sido fiel al cuadro pirata.
1: Así es, don Toño Rodríguez. Ya estamos.
2: Formación de los equipos.
1: Vamos con la formación, Pedro Castillo. Y antes de comentarles, que ustedes pueden comentar a través de las plataformas de Radio Riquelme y Radio Guayacán. Estamos en vivo y en directo en las señales poderosas, las señales ganadoras a través de nuestra multiplataforma. Nos vamos con la formación de visita, don Pedro. Nos vamos con el himno.

0: Ya tenemos formación del equipo de Huachipato para esta jornada. Jaime García parte custodiando los tres tubos. Al número 12, Cristian Bravo.
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0: En la extrema defensa, número 24 para Michael León, 5 para Rafael Caroca, 8 para Nicolás Vargas y la 20 para Cristian Toro.
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0: Y en el medio campo, deja al 7 Mario Briceño, la número 26 para Harold Antiñirre, la 6 para Claudio Sepúlveda y la 30 para Kevin Altés.
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0: Y un poco más arriba, Sergio Núñez, y dejando como hombre solitario en ataque el 15, Maximiliano Rodríguez.
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0: Los hombres que van en el banco de suplencia para cualquier eventualidad: Sebastián Mella con la número 1, 3 para Benjamín Mellado, 9, Lionel Altamirano, 10 para Ezequiel Cañete, 16 para Luciano Arriagada, 21 Carlos Herrera, 22 Javier Cárcamo, 23 para Cris Martínez y la 29 para Claudio Torres.
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0: Martín.
1: Muy bien, ahí está la formación del equipo de Huachipato. El himno del equipo acerero me trae a la memoria himnos parecidos así a la... a algún establecimiento ocasional, mirando el futuro con el libro bajo el brazo. Una cosa así, ¿o no? Allá.
2: Sí.
1: Señoras y señores, ahí está la formación del equipo de Huachipato con Cristian Bravo en portería. En la extrema defensa con Michael León, Rafael Caroca, Nicolás Vargas, Cristian Toro. La 7 para Mario Briseño, Harold Antiñirre, Claudio Sepúlveda, Kevin Altés. Más adelante Sergio Núñez y dejando en solitario Maximiliano Rodríguez.
2: Esto es RRC Deportes. Díganlo, no más, don Pedro Antonio.
1: No, termine porque ya tengo formación del equipo aurinegro, del Barro.
2: Ah, pero maravilloso. Vamos. Marlene, ay. 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

0: deporte.
1: Nuestro barbón querido, el pirata querido, que está celebrando 68 años de vida, forma de la siguiente manera. En los tres tubos, Diego Sánchez, la número 13 para el mono.
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1: En la extrema defensa aparece el coreano, 17 para Francisco Salinas, el 2 para el de San Felipe, Benjamín Gasolo. Elvis Hernández, el vikingo. Y el de Pichidegua, el 16, Juan Cornejo.
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1: En el medio campo, ahí está el capitán, el Tigre de Coquimbo Unido, el 7, Sebastián Galani. 8 para Alejandro Camargo, para el Pela. Y el 18 para Pablo Rodríguez.
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1: En la extrema defensa aparece Cristian Zavala, el Bala, el Rápido, con la 15. 9 para el Toro Argentino, Nicolás Johansen. Y la número 11 para el Jano, Alejandro Azócar.
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1: Y los hombres que van en el banco de suplencia, el 1 para Gonzalo Flores, 10 para el Correcamino, Guido Badalá, 14 para el Salva Cordero, 20 para Martín Mundaca, el 26 para Lucas Sosa, 27 para el paraguayo Luis Riveros, 28 para el Pichu Sebastián Cabrera, 29 para el tanque Facundo Pons, y la 30 para el Benja de Vicuña, Benjamín Chandía.
2: ¿Dónde el Tata Videla 45? Frente a los colectivos de La Serena.

0: Deportes. Muy bien, ahí está la formación del equipo de Coquimbo Unido. Reitero, con Diego Sánchez en portería, Francisco Salinas, Benjamín Gasolo, Elvis Hernández, Juan Cornejo, para el Seba Galán, y ya en el medio campo Alejandro Camargo con Pablo Rodríguez. 15 para Zavala, Johansen por el medio, y el 11 para Zócar. El árbitro del partido será Nicolás Gamboa. Pórtate bien, Nicolás Gamboa. Por el sector de la tribuna, preferenciales, José Retamal. Por el lado de los populares, don Carlos Venegas. Cuarto asistente, Fabián Reyes. En el bar, Reinero Alvarado. Y en el bar, don Nicolás Medina.
1: 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Vamos a escuchar el monstruo. ¿Cómo está el monstruo? Ahí está el monstruo, está, pero
2: está vivito, bravo, está bravo, vivito, bravo, quiere comer, está, quiere está comer. Vivo.
1: Y obviamente tenemos la campanita de Radio Riquelme de Coquimbo.
0: Golpe bajo, golpe bajo, golpe bajo.
1: Golpe bajo.
2: Golpe avisa, golpe avisa.
0: Sin tirar la toalla, sin tirar la toalla.
1: No, pero el monstruo está listo para devorar a la audiencia a través de Radio Riquelme y Radio Guayacán, don Pedro Antonio Castillo.
0: Vamos con todo, vamos con Tuti. Un abrazo para el gran hinchada aurinegra, que a esta hora ya está en la sintonía de RRC Deportes, el equipo con más cancha desde el estadio Francisco Sánchez Rumoroso, como es habitual, para otra gran jornada deportiva. Luego ya se enfrentan Coquimbo Unido, Huachipato. Recién comentabas, Toño, y lo habíamos dicho antes de abrir micrófono de RRC Deporte, este es el horario más malo, el horario más malo para, al menos para provincia, que se jueguen en estos partidos. Una, bueno, a pesar de la época del año, está haciendo frío. Y lo otro, que la movilización es muy mala. O sea, los hinchas que quieran venir, lo primero que dicen, pero ¿y después en qué me vengo? Porque el partido termina cerca de las 22 horas. Ya no hay movilización colectiva, hay muy poca por lo demás, algunos que se quedan a sabiendas de que les puede traer un buen ingreso, digamos, trasladar hinchas de Coquimbo Unido a diferentes sectores acá dentro de la comuna de Coquimbo. Pero hay otros que vienen de La Serena igual, que son hinchas de Coquimbo y que vienen de La Serena, y eso a mí me consta. Pero este horario, al menos acá en Coquimbo, es malo. Es un error programar el partido a las 20 horas en el Estadio Sánchez Rumoroso día domingo.
2: Sí, quizás. Bueno, parto de la base que el horario es malo, sí. Estoy completamente de acuerdo contigo. Segundo, el hincha de Coquimbo, más allá del horario, la locomoción, si ama al Pirata, va a ir igual. Pero siempre hay un cierto margen que de hinchas que la va a pensar de ir, cómo me vuelvo, el día lunes trabajo temprano, llego tarde, en fin, y si viene con toda la familia también, los horarios no ayudan por los chicos en el colegio, hay un montón de factores que van a influir, evidentemente, y otro es a través de la televisión, que quita bastante público en relación a este horario, y muchos se quedan en casa, pero el Iste Pirata apoya, viene, va, y hoy día está quizás no en el gran número como nos tiene habituado acá en el Francisco Sánchez Rumoroso a presenciar los encuentros cuando el cuadro local de Coquimbo juega en su casa. Hoy día es una cantidad menor, evidentemente, por el horario, por el frío, la temperatura, y por lo que decíamos recién, es como volver a casa después de este encuentro. Permítanme, Pedro Antonio, Daniel,
0: sí, señor,
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0: Ya. El único equipo deportivo
2: aperrado en Chile que tiene. Y con Gatuno. ¿Ah?
0: Claro.
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2: Así es, prácticamente con alineaciones confirmadas, en donde uno puede ver por parte de Huachipato. Uno decía, el caso de Altamirano, habitualmente titular en el elenco de García, hoy día no está en la oncena titular, está en el banco de suplentes. Lo mismo el caso de Cañete, por nombrar algunos, Martínez, otro hombre que ha venido habitualmente casi jugando. Entonces ha variado, yo creo que la confianza, los resultados, ya empiezan a jugar un montón de factores en la cabeza de Jaime García, que siempre es muy clarito para explicar las situaciones que está viviendo con esta institución, con los jugadores, le da mucho tiraje a la chimenea, no escatima esfuerzo en poner a la gente joven, pero los resultados en este último tiempo, después de ganar el torneo de una Copa Chile el año pasado, prácticamente no ha vuelto a tener resultados favorables el elenco de Lucina, el elenco de Huachipato, y esperemos que hoy día tampoco, que Coquimbo Unido pueda pasar por arriba de ellos y pueda lograr los 3 puntos. Y en cuanto al elenco de Coquimbo que dirige Hernán Caputo, uno ve ya una oncena titular de memoria, en donde tiene a un portero Sánchez, una defensa prácticamente archisabida y de memoria casi titular, los 4 hombres del fondo, con 2 de contención, como es el caso de Galán y Camargo. Y acá Rodríguez entra y sale, a veces estaba Dalá en algún momento, arriba Azócar, Zavala y Johansen, que prácticamente han venido sintiendo el trajín de este torneo, han sido titulares. Y yo quiero detenerme un poco. Muchas veces uno analiza el juego de Coquimbo Unido, siempre están explotando las bandas, los volantes laterales, los laterales con subida, con llegada, como es el caso de Salinas, como el caso de Cornejo, hacen el tándem con Zavala. Pero a veces siento que Zavala, en mi opinión muy personal, a Zavala se le está explotando mucho. Lo cansa mucho de tanto correr, de tanto tirarle balón hacia la derecha. Es como que el juego tiene que pasar por la banda, por Zavala. Creo que no es tan así a ratos. Hay otras variantes por la derecha, por la izquierda, el volante central, subir un poco más, ya sea uno, Camargo o el caso Galani, alternarse en la marca y en la creación, el hombre que le toque crear, si es Rodríguez, si es Badalá u otro, tiene que ser más protagonista para que los hombres en punta, no solamente Zavala, Johansen, recogerse un poco más, sacarse la marca, los hombres que van por la banda como puntero abierto, para poder llegar con alternativas de gol, no solamente el centro. Coquimbo Unido a veces se ve muy impredecible, centro, centro, centro. Si hay una jugada hacia atrás, un remate de media distancia, bienvenido sea. No es la única opción de un remate a través de un centro. Siempre hay alternativas de juego, una pared, arrastrado, dejarla pasar para que entre otro para la espalda, en fin. Hay alternativas, no siempre es una forma de jugar que prácticamente los equipos ya se la están adivinando a Coquimbo Unido. Es lo que siento, es lo que yo veo que ha pasado este último tiempo. Se explota mucho Zavala y prácticamente se agota y después dice, bueno, no siguió corriendo, hay cambio y entra otro y prácticamente se pierde de alguna manera la llegada por las bandas. Entonces creo que en esa alternativa creo que Coquimbo Unido tiene que dosificar la manera de atacar. No solamente con Zavala u otro. Johansson tiene que activarse, el mismo caso de Azúcar, Rodríguez, Chef Adalá, los volantes centrales bien atentos a la hora de marcar en el espacio reducido en la zona media. Y la zona defensiva a no cometer errores porque les cuestan caro, les cuestan goles. A Coquimbo Unido habitualmente no le hacían este tipo de goles. Le llegaban poco y respondía a la defensa. Hoy día le llegan poco y le convierten. Entonces eso tiene que superarse. Yo creo que hoy día han aprendido la lección y esperemos que Coquimbo Unido pueda dejar los 6 puntos, que son vitales para mí, 6 puntos hoy día y después frente a la U de Conce. Pero hoy día son 6 puntos, no 3. 6 puntos para despegarse de ese puñado de equipos que están bastante comprometidos en la zona media de la tabla de posiciones, Pedro Antonio.
0: El análisis de Toño Rodríguez en RRC Deportes, el equipo con más cancha. Y recordando, haciendo historia, el equipo de Huachipato tiene más triunfos que Coquimbo Unido por diferentes competencias. Por eso que es vital este compromiso para seguir sumando a favor del equipo aurinegro. Reiteramos entonces que el elenco acerero forma con Cristian Bravo en portería, Michael León en la extrema defensa con la número 24, para Rafael Caroca la 5, 8 para Nicolás Vargas, 20 para Cristian Toro, más arriba 7 para Mario Briceño, 26 para Harold Antiñirre, 6 para Claudio Sepúlveda, 30 para Kevin Altés, y dejando arriba al 15 Maximiliano Rodríguez y al 19 Sergio Núñez, mientras que el elenco de Coquimbo Unido lo hace con Diego Sánchez en portería, Francisco Salinas, Benjamín Gasolo, Elvis Hernández, el argentino nacionalizado chileno, y el 16 Juan Cornejo, el 7 para Sebastián Galani, Alejandro Camargo, Pablo Rodríguez, y los 3 hombres en punta, Cristian Zavala, Nicolás Johansen, Alejandro Azúcar, el juez del compromiso Nicolás Gamboa, secundado por el sector de las tribunas preferenciales con José Retamal, y por las populares va a correr don Dani, don Carlos Venegas.
1: 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Antes de, vamos a comentar, vamos a irnos a las redes sociales. Dice Raúl Gonzalo Alegre, dice, si Caputo no gana hoy, se tiene que ir lamentablemente. Pero así es la pillita, se va o se va y punto. Así es lo que está diciendo la gente a través de las plataformas. A Francisco Sa Herrera, fiel auditor de Radio Riquelme, dice saludos a la mejor radio del mundo desde Quimpué, familia Sa Núñez, familia Pirata. Nos manda muchos saludos. Y también a Roberto Pizarro a través del YouTube del Facebook de Radio Riquelme, dice vamos, vamos, Pirata desde Chañaral. Nos manda muchos saludos y les comentamos a nuestra audiencia pirata que estamos en X, comente en la red X, ahí en la transmisión de la red X, porque sí, lo están escuchando mucha gente ahí. Mande sus saludos a través de la red X, comente en la ex red del pajarito azul, por si acaso, en ex Twitter.
0: Qué bueno que estemos saliendo también por ahí, por X, don Dani.
2: Pedro,
0: usted siempre preocupado por todo.
2: Sí, en relación al elenco de Huachipato, van saliendo ya al campo de juego con la vestimenta habitual del elenco pirata y el elenco de la usina, el elenco acerero, enteramente de blanco.
0: Ya se viene entonces, los equipos ya están en el campo de juego, señoras y señores, se viene el fútbol a través de RRC Deportes, Radio Guayacán 98.9, liderando las transmisiones, como es habitual cada vez que juega el Barbón. Digan lo que digan, lideramos las transmisiones, porque somos 100% aurinegro, somos 100% pirata, esta vez desde el Sánchez Rumoroso, acompañando al Barbón, querido, en estos 68 años de vida. El miércoles, enfrenta a la U de Concepción, que viene con el pecho más hinchado que el Pato Silavario, le ganó a la U hoy en la tarde. Desplomaron al Chuncho. Quedó con una pobrecito. Alita quebrada el pobre Chuncho.
1: Ay, a la U igual que el zorrito.
0: Exactamente.
1: Le mandamos muchos saludos a don Andrés Sandoval, el farol rojo le dicen por ahí, ¿eh?
0: Ah, ¿farol rojo encendido? ¿Porque se va al descenso? No.
2: Señora, ¿se prende y se apaga? ¿Se prende y se apaga el farol?
0: Claro, parece que hay que cambiar ampolleta.
2: Parece que se le quemó el farol, ¿ah?
0: El farol quedó oscura.
1: Ay, oh, Dios mío, Dios mío. 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Comparta nuestra transmisión. Comenta a través de nuestras multiplataformas, porque aquí sí leemos sus comentarios, sí leemos sus saludos. No omitimos ningún saludo. Y parece que nos manda muchos saludos por interno el señor X. Así que le mandamos muchos saludos al señor X.
0: Feliz,
1: no,
0: se auditor. Mire, trate bien al señor X, porque yo de por ahí lo he estado leyendo y es harto peligroso. Así que un abrazo. Un abrazo, señor X.
1: Ya, un abrazo también.
2: ¿El nuevo auditor es señor X?
1: Sí. Sí, sí.
2: Ah, un saludo al señor X. ¿El lengua filúa? ¿Ah?
0: Cántelo con cariño.
1: Dicen por ahí, ¿ah? ¿Sí? Dicen por ahí que estuvo comentando ahí, porque nosotros también vemos la competencia. Ahí estuvo ahí comentando el señor X, y el señor X nos mandó un saludo por internet a través del WhatsApp de Radio Riquelme, al más 56-51-232-1051, y dijo que era una de las mejores radios de la comuna de Coquimbo. Así que, qué bueno.
2: Gracias, señor X.
0: No deja gallina sin pluma, señor X. Oye, están entregándole, bueno, la distinción a Eduardo Crovetto, que bien, por los 50 años ligado a la institución aurinegra, Toño, que bien que se rindan estos homenajes a hombres señeros y que han cumplido un rol fundamental también con esta institución tan querida como lo es Coquimbo Unido. A no olvidarse de quienes han marcado una senda súper importante, a no olvidarse de ellos, a recordarlos por siempre, por supuesto. Hay muchos, como decía hace un momento atrás, ya han partido este mundo, pero todavía quedan algunos, así que yo creo que todos se merecen el reconocimiento, así como Eduardo Crovetto.
2: Sí, yo creo que hay que poner un salón, entre comillas, de la fama de dirigentes que han aportado a esta institución. Lo mismo que ha acontecido con jugadores, cuando en algún momento los estadios tienen su propia galería de los históricos, también debiera ser así, y entregarle un carné vitalicio a los jugadores para que puedan ingresar, lo mismo los dirigentes. En fin, hay mucha familia directiva que han entregado prácticamente la vida por esta institución y por muchas otras en relación a Coquimbo Unido. No olvidar también a don Guillermo Campos, que también fue importante.
0: Igual, claro.
2: En su momento para el cuadro pirata y otros más.
1: ¿Don Toño?
2: Dígame.
1: ¿Y sabe qué nos faltó comentar y que también fue parte de Radio Riquelme de, Radio Riquelme de Coquimbo, que en paz descanse, a nuestro querido Pipo Morales, que Pipo también, Morales
0: también vistió la, sí, por la correcto. Década de los 60, vistió la camiseta de Coquimbo Unido.
2: Sí, bueno, hay mucho, hay mucha historia. Bueno, se han hecho libros y eso mantiene vigente una institución como Coquimbo Unido cuando ya prácticamente estamos a minutos de comenzar el partido acá en el Francisco Sánchez Rumoroso.
0: Se me viene también a la mente recordado Pancho Rotuno, Panchito Rotuno, una gran persona, sí. Siempre lo encontrábamos y conversábamos con Francisco Rotuno, que ya no está con nosotros. También para él, por supuesto,
2: un abrazo al cielo.
0: Un abrazo al cielo, reconocimiento por lo que hizo vistiendo la camiseta de Coquimbo Unido y tantos otros que se nos vienen a la mente. Señoras y señores, ya está por comenzar el partido. Ya está por iniciarse el fútbol en el estadio Francisco Sánchez Numeroso. Somos el equipo ganador. Somos el equipo 100% aurinegro. Siempre apostando para que Coquimbo Unido gane, para que tenga un buen resultado. Vamos, Mono Sánchez. Vamos, Salinas. Vamos, Gasolo. Vamos, Hernández, Cornejo, Galani, Camargo, Rodríguez, Zavala, Johansen, Azócar. Las buenas vibras para los 11 piratas que ya están en el Galeón para enfrentar al equipo acerero. Ojalá que el pirata pueda derretir el acero esta noche.
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0: Señoras y señores, está listo Nicolás Gamboa. Nicolás Gamboa, pórtate bien. Arbitra, parejito. Vamos, Nicolás Gamboa. Señoras y señores, pito, Nicolás Gamboa comenzó a rodar la blanca acá en el Sánchez Rumoroso. Señoras y señores, el fútbol es de Huachipato.
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0: Señoras y señores, hace algunos instantes ya, hace 30 segundos que comenzó a rodar la pelota acá en el Sánchez Numeroso. Somos RRC Deportes, el equipo con más cancha. En los comentarios con el gran Toño Rodríguez, la pelota que ya la tiene el Mono Sánchez, lo haciendo con pierna diestra, llegando hasta la mitad del campo de juego. Pelota que al final no alcanza a ser interceptada por los hombres aurinegros. Se va el primer saque de costado, primer lateral que favorece al equipo acerero.
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0: Es el equipo de Huachipato que quiere salir de su propio sector, de su propia zona, buscando arriba, agilizando la maniobra para Núñez. Cuidado que Núñez puede rematar la pelota que viene para Antiguirre. Le pegó con zurda en el marco chico. Se arrodilla el portero Moro Sánchez, controla la pelota con seguridad en esta primera llegada en profundidad del conjunto.